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1: Y esta va para todas las chicas.

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2: Cuando se habla de cimientos, lo primero que muchos piensan es en los basamentos de cemento de que, escondidos bajo tierra, sostienen una construcción. No se ven y, sin embargo, son de fundamental importancia para que haya un edificio fuerte y estable. Hoy, en El Heraldo de la Ciencia Cristiana, vamos a hablar del cimiento espiritual que mantiene la armonía en el matrimonio. ¿Cómo le va? Enrique Smeke con usted.
3: Y yo soy Patricia del Castillo y es un placer que nos acompañen.
2: Y en la conducción nos acompaña Gladys Pombo, practicista de la ciencia cristiana de profesión, que reparte el tiempo residiendo en Bucarest, Rumania, y Barcelona, España. Qué bueno que hayas aceptado esta invitación, Gladys.
4: Pues con muchísimo gusto.
2: Bueno, para comenzar me gustaría preguntarte si realmente piensas que es importante que exista una base espiritual en común entre los miembros de una pareja para que haya armonía en el matrimonio.
4: Bueno, sí, realmente. La pareja llega al matrimonio después de alguna relación, más larga o más corta, pero en la que se van conociendo en cuanto a sus caracteres, ¿no? Porque ese amor de primera vista, bueno, puede ser muy simpático, pero luego hay que apoyarlo en algo más sólido, en una comunión de caracteres, de gustos. Dice la señora Edith en su libro Ciencia y Salud con clave de las Escrituras, que le dedica un capítulo entero al matrimonio. Dice que son necesarios gustos, motivos y aspiraciones similares,
2: claro,
4: para la formación de un compañerismo feliz y permanente.
2: Sí.
4: O sea que, aparte de gustarse uno al otro, de tener una atracción física, hay una parte espiritual que tiene que ser esa base sólida,
2: claro,
4: para el matrimonio. Es verdad que luego la pareja tiene que ir moldeándose, ¿no?, uno al otro. Siempre hay partes que ceder de un lado y del otro. Pero tiene que haber esa base primera en la que realmente se sientan cómodos pensando en un futuro en común.
2: ¿Qué base espiritual proporciona la ciencia cristiana cuando hablamos de esto?
4: Bueno, lo fundamental es conocer a Dios y saber que desde la promesa bíblica, ¿no?, del Génesis, en que nos dice que Dios formó al hombre y a la mujer a su imagen y semejanza. Y esa imagen y semejanza es la que tenemos que ver a través de la apariencia física o de un carácter especial, y tratar de ver siempre en la otra persona a ese hombre que Dios creó perfecto, ¿no?, a su imagen y semejanza.
2: Claro. Estás hablando entonces ahí de utilizar una percepción espiritual, digamos, para ver al prójimo como tal vez quisiéramos que el prójimo nos vea a nosotros, ¿no?
4: Sí, eso es lo que estudiamos en la ciencia cristiana, ¿verdad?
2: Claro.
4: ¿Qué es Dios para saber qué es el hombre, qué somos nosotros? ¿Y qué cualidades podemos reclamar como nuestras legítimamente porque las heredamos de nuestro Padre, Madre, Dios?
2: Claro. Y ciertamente esta forma de percibir las cosas espiritualmente nos ayuda a resolver los problemas que surgen en el matrimonio también, ¿no?
4: Sí, muchísimo. Sobre todo cuando hay reacciones o malentendidos, porque no, a veces un enojo, ¿no?
2: Claro.
4: Y si los dos tienen un pensamiento elevado, van a encontrar la manera de ver la realidad espiritual y de llegar a un entendimiento. Y si es uno y el otro no, pues también, porque dice que uno con Dios es mayoría, ¿verdad?
2: Claro que estamos hablando entonces de la forma que nosotros tenemos de percibir las cosas, ¿no es cierto? Que muchas veces se oye decir de, bueno, cuando me case o con el tiempo seguramente voy a lograr que él o ella cambie. Y estamos pensando en términos de cambiar al otro en lugar de ver qué es lo que hay en nuestro pensamiento que nosotros tenemos que cambiar, ¿no?
4: Sí, por supuesto. La experiencia humana apoyada en el conocimiento de las verdades espirituales tiene que ser un camino de progreso.
2: Claro.
4: Y tanto uno como el otro pueden superar muchos baches, muchas cosas, ¿no?
2: Bueno, inclusive cuando hay aprietos económicos.

0: ¿No es cierto? Que esto se podría decir que muchas veces genera tensión en el matrimonio y las relaciones un poco como que se tambalean, ¿no? ¿Cómo dirías que en estos casos se puede aplicar lo que encontramos en la Biblia, en Ciencia y Salud, cuando encontramos estas tensiones debido a situaciones económicas?
1: Bueno, realmente Dios no solo es padre, madre, sino que es nuestro soporte en todos los sentidos de nuestra experiencia. Los problemas económicos están basados en la creencia de que el hombre tiene que elaborarse su propio sostén y es Dios el que nos sostiene, el que nos muestra un camino de una actividad útil y por lo tanto es un soporte para la familia. Pero la fuente primordial de esa abundancia está en Dios, está en el amor divino, en el principio.
0: Qué buenas estas ideas. Y Patricia, bueno, tú tienes mucha experiencia en el matrimonio. Hace muchos años que estás casada y tendrás cosas muy buenas que decir. ¿Qué has traído para comentarnos?
2: Bueno, yo pienso que la base espiritual de la armonía en el matrimonio es el amor, un amor que siempre se está esforzando por ser, como dice el apóstol Pablo, benigno, un amor que no tiene envidia, un amor que no guarda rencor, un amor que no se irrita, yo agregaría fácilmente. Y como en todos los otros aspectos de la vida, bueno, es necesario aplicar la regla de oro, ¿no? Hacer con los demás lo que querríamos que ellos hicieran con nosotros. Ambas partes tienen que expresar ese mismo amor. Y no se puede esperar que uno de los dos siempre sea el que está cediendo, ¿no?, a lo que el otro quiere, sino que el matrimonio es una unión de cualidades espirituales. Mary Baker Eddy escribe en Ciencia y Salud: la unión de las cualidades masculinas y femeninas constituye la entidad completa. La mente masculina logra un tono más elevado por medio de ciertos elementos de la femenina, mientras que la mente femenina gana valor y fuerza por medio de cualidades masculinas. Esos diferentes elementos se unen de manera natural los unos con los otros y su armonía verdadera está en la unidad espiritual. Entonces sí, realmente el matrimonio es una unión espiritual y para mí es un equipo. Los dos tienen que poner lo mejor de sí para ser felices, para contribuir a la armonía. O sea que debe haber respeto mutuo, debe haber un sincero interés en las actividades y en los anhelos de la otra persona, ¿no? Pienso que es un proceso de aprendizaje y que cuando ambas partes son capaces de apreciar y de aprender de las cualidades espirituales que tiene la otra persona, al término del camino los dos son mucho mejores personas de lo que eran cuando se casaron. En Proverbios hay un capítulo que habla sobre el matrimonio y habla de la mujer y de todas las cualidades espirituales y habilidades que tiene y pregunta: mujer virtuosa, ¿quién la hallará? Pero yo pienso que como hijos perfectos del amor divino, todos, tanto hombres como mujeres, somos capaces de manifestar esas cualidades, de manifestar afecto, respeto, sabiduría, responsabilidad, compasión, generosidad, alegría. Y realmente estas son las riquezas que contribuyen al progreso y a la armonía en el matrimonio.
0: Qué bien. Y seguimos explorando ideas que contribuyen a la armonía en el matrimonio. Continúa en El Heraldo de la Ciencia Cristiana. Y permítame decirle que si desea leer algunos artículos de la revista que publicamos, nos puede visitar en nuestro sitio web, elheraldocc.com.
2: Y ahora en El Heraldo vamos a conversar con Ingrid Butaya, quien actualmente reside en California, Estados Unidos. ¿Por qué no nos cuentas en qué has estado pensando?
3: Claro, tuvimos cuatro hijos y tres de ellos ya están fuera de la casa y solo está nuestra niña de 16 años ahora. Y he estado siempre tan agradecida de cómo durante estas décadas, en cuanto decidimos que yo me iba a quedar en casa para cuidar de los niños y primero que todo poderlos enseñar bien en la palabra de Dios. Y claro, quedamos con un solo sueldo para una familia de seis, pero yo siempre estuve inspirada en que la provisión viene de Dios y que nunca nos iba a faltar, sobre todo porque nuestro motivo era enseñar a los niños con la verdad y en el amor de Dios y en obediencia a Dios, y nuestro motivo era correcto. y que Dios

0: nunca nos iba a dejar. Tengo que decir que siempre tuvimos muchísimo más de lo necesario. Fue muy fabuloso también estar en la casa porque pude hacer trabajos de voluntaria todo el tiempo. Y todas estas bendiciones nos trajeron mucha alegría y mucha provisión, inclusive, de estar siempre alerta a servir a Dios para que, estando haciendo cosas con los niños, ellos también aprendieran que hay que servir a Dios y esa es nuestra prioridad.
1: Seguramente muchos de nuestros oyentes pensarán, bueno, ¿cómo fue que hizo? ¿Cómo oró por esta situación?
0: Mi lema principal fue esta cita de Jesús que dice: busca primero el reino de Dios y su sabiduría, y todo lo demás vendrá por añadidura. Está en Mateo 6. Y siempre ese fue mi lema, lo escribía en toda parte, lo tenía en mis folders, donde pudiera, para estarme recordando que ese era mi lema y eso es lo que quería hacer y eso es lo que iba a seguir con la familia también. Y también una cita tan fabulosa de Ciencia y Salud, que dice: el amor divino siempre ha respondido y siempre responderá a toda necesidad humana. Y siempre tuve en cuenta que dice necesidad. Así que yo estaba segura que nuestras necesidades como familia siempre iban a estar satisfechas, y así siempre fue, más de lo necesario.
2: Tú mencionaste que la provisión viene de Dios. ¿Has tenido alguna experiencia específica que muestre cómo enfrentaste los desafíos de obtener provisión para la familia?
0: Sí, claro. Puedo pensar en dos cosas. Una, que Dios cubre toda necesidad, y esto me ayudó muchísimo porque, por ejemplo, todas las veces que salíamos a comprar alguna cosa o hacer el mercado, siempre había que yo quiero esto, que quiero lo otro, y yo sabía que íbamos a siempre tener lo necesario. Siempre he orado que también mi esposo siempre va a tener su provisión en la forma de un trabajo, y siempre que se pasa de un trabajo a otro es cuestión de días. Y aún ahora, ahorita está escogiendo entre 3 empleos y todos le ofrecen cosas muy buenas. Y siempre está orando por eso, para ayudarlo también a él. Pero una vez, él se estaba cambiando de un empleo al otro y no salió el otro empleo y él ya había dicho no al otro empleo. Y generalmente siempre tiene por lo menos 2. Y recuerdo que pasamos como unas 3 semanas o algo de que él ni uno ni el otro y ya no llegó algo más. Y la verdad que ahorros o dinero extra no teníamos. Teníamos abundante todo lo que necesitábamos, pero como una cuestión de ahorros y cuenta bancaria grande o algo, no. Pero esta vez teníamos que pagar el arriendo y no estaba el dinero para el arriendo porque él había estado como unas 3 semanas así sin el trabajo. Y recuerdo que fui al testimonio de los miércoles en la iglesia y yo estaba triste y yo decía, no, yo sé que Dios nunca falla y esto tiene que resolverse de algún modo, pero ya el arriendo viene la semana entrante. Y me quedé sentada después de la reunión y se fueron todos y una amiga muy bella mía vino y me habló. Y pues yo le dije, ¿sabes qué? Es que está orando, pero tan raro que todavía no está el trabajo y todavía no está el dinero para pagar el arriendo y nunca había pasado esto. Y ella ofreció, dijo, ¿sabes qué? Nosotros sabemos el trabajo que estás haciendo. Yo quiero que nosotros paguemos el arriendo del mes que viene. Dije, bueno, pues sí, es algo que quieren. Y así fue. El mes entrante ya él había estado por varias semanas trabajando y ahí estuvo el arriendo. Y siempre todas estas cosas vinieron por añadidura. La promesa nunca falla cuando hacemos de primero buscar el reino de Dios.
1: Qué lindo, Ingrid. Muchas gracias por haber estado con nosotros.
0: Con mucho gusto. Mil gracias a ustedes por todo el buen trabajo que hacen allá.
1: Hemos hablado con Ingrid Butaya, quien reside en California, en los Estados Unidos.
2: Está escuchando El Heraldo, hoy explorando el tema de lo que constituye la armonía en el matrimonio. Y ahora se acerca para colaborar.

0: colaborar con sus ideas Christiane West Little, una conocida voz en este programa, quien nos habla desde su oficina de practicista y maestra de ciencia cristiana en el estado de Virginia. Christiane, ¿qué podríamos decir sobre cuál es la base espiritual del respeto mutuo en el matrimonio?
1: Yo diría que reconocer que cada uno en esta pareja es una individualidad, una expresión de Dios, que es completa, que tiene todo lo que necesita para ser feliz, porque Dios está expresando a cada uno. Y si uno puede entonces ver ese ser individual tan precioso que es cada creación de Dios, si lo podemos ver en nuestra pareja, yo diría que entonces los problemas que surgen en un matrimonio, los problemas, digamos, de celos, por ejemplo, crítica o limitación o falta de comunicación, esos no tienen razón de ser porque cada uno lleva dentro de sí la felicidad de ser la idea de Dios, de ser gobernado por Dios, y que entonces es natural tener armonía en nuestras relaciones, que sean del matrimonio o de la oficina o con los chicos o con cualquier otra persona, cualquier otra expresión de Dios. En Ciencia y Salud, Mary Baker Eddy, hablando de la armonía, dice: la armonía es producida por su principio, está gobernada por él y mora en él. Y entonces dice: la felicidad del hombre no está, por lo tanto, a merced del sentido físico. ¿Cuántas veces pensamos que nuestra felicidad depende de nuestra pareja? Pero yo diría que al contrario, la pareja en el matrimonio que se torna hacia Dios como fuente de toda armonía, esa pareja goza de la felicidad que tiene en sí y eso multiplica la armonía del matrimonio.
0: Es verdad esto. Sobre todo cuando hay situaciones en que se presente una mala interpretación de la actitud o de la acción de la otra persona, ¿no es cierto? Y muchas veces nos lleva a especular, pensar, bueno, ¿por qué está actuando así, de esta manera? Y tal vez nos sentimos culpables de que esta persona actúa así, o pensamos que qué es lo que tengo que hacer yo para poder cambiarlo a él, ¿no? Y lo que estás diciendo ahí vos, que esta percepción espiritual nos ayuda a lidiar con situaciones como estas, ¿no?
1: Exactamente. Y en esa misma página 304 de Ciencia y Salud, en el margen dice: la armonía es natural. Y en otra parte de la página dice: el hombre inseparable del amor, amor con mayúscula, Dios, ¿no? Y entonces, la mente carnal, como lo llama Pablo, o la mente mortal, un sentido limitado de quiénes somos y qué es lo que nos hace feliz, trata de acusarnos. Pero en esas situaciones tenemos que tornarnos hacia Dios y pensar cómo nos ve Dios. Dios nos ve a los dos en la pareja como sus hijos bien amados, como la expresión misma de su naturaleza. Y en el Padre Nuestro dice muy claramente: Padre Nuestro que estás en los cielos. Y Mary Baker Eddy da el sentido espiritual de esta frase: nuestro Padre, Madre, Dios, del todo armonioso. El principio mismo de nuestra vida es armonioso. Entonces es completamente natural estar a la espera de armonía. La mente carnal siempre está a la expectativa de la interrupción de la armonía. Pero cuán importante es tornarnos inmediatamente hacia Dios en momentos de discordia y dejar que la mente divina nos inspire para comprender que nada nos puede dañar, no nos puede faltar el amor ni la felicidad, ni la capacidad de comprender que la pareja también puede resolver los problemas que tenga, las preocupaciones que tal vez le han hecho reaccionar de una forma no muy, muy agradable,

0: pero que la pareja también está gobernada por este principio de la armonía que es Dios y que lo gobierna todo.
1: Qué bien explicado esto. Muchas gracias, Cristian, por haber estado con nosotros.
0: Es una alegría estar con todos ustedes.
1: Cristian Westlittle nos habló desde su oficina en el estado de Virginia.
2: Y seguimos en este programa del Heraldo. Y ahora vamos a conversar con Miriam Ward, de Ciudad de la Costa, Uruguay.
3: Bueno, hace un tiempo tuve que sacar el carnet de salud por exigencias del trabajo y me descubrieron un bulto en un seno. A pesar de que en ese momento no le di mucha importancia, más tarde me di cuenta de que estaba atemorizada, especialmente cuando me pidieron que me hiciera otro control más. Comencé entonces a orar sobre este temor que estaba sintiendo y encontré en Ciencia y Salud una frase que dice: bien podemos estar perplejos ante el temor humano y aún consternados ante el odio que levanta su cabeza de hidra y muestra sus cuernos en las muchas maquilaciones del mal. Pero ¿por qué quedarnos horrorizados ante la nada? Entonces vi que esta situación era algo parecido a lo que me estaba pasando. Estaba quedándome horrorizada ante algo que no podía hacer nada, porque lo que yo estaba aprendiendo en la ciencia era que Dios me creó a su imagen y semejanza, y que ese temor era el que me estaba haciendo contemplar esa nada. Y eso, con el apoyo metafísico de mi esposo, llegué a la conclusión de que estaba haciendo eso, contemplando la nada, ya que la enfermedad no es la imagen del amor ni de la creación de Dios. La creación de Dios es perfecta y yo soy su imagen, su idea, creada a su semejanza perfecta.
2: Miriam, ¿recurriste en ese momento a la Biblia?
3: Sí, en Génesis, cuando dice que Dios creó al hombre a imagen y semejanza de él. Varón y hembra los creó, dice Dios, a su imagen y semejanza. O sea que ese primer capítulo de Génesis me ayudó muchísimo a saber que esa creación de Dios es perfecta, porque él en su creación vio que todo era bueno. Ese pasaje me sirvió mucho para orar y profundizar. Y bueno, cuando fui al control que me exigía nuevamente, que era en realidad una ecografía, y realmente estaba todo normal, todo bien.
1: Y dirías que todo el temor que tenías sobre esto se te fue, ¿no?
3: Sí.
1: Y la oración te ayudó a vencer este temor, ¿no es así?
3: Sí. Para mí la oración es esencial para tranquilizar el pensamiento. Yo me siento en armonía, me siento en sintonía cuando comienzo a orar y a reconocer qué es lo real, cuál es la verdad, cómo me creó Dios. Me tranquiliza muchísimo saber que Dios me creó a su imagen y semejanza.
1: Qué bien. Si alguien te preguntara, bueno, ¿cómo es que oras que te hace perder el temor? ¿Qué le dirías? ¿Cómo oras?
3: Bueno, tengo muy presente algo porque yo fui criada muy temerosa de las enfermedades en mi infancia, digo, antes de conocer la ciencia. Y siempre eso de que el amor vence el temor es algo que me tranquiliza muchísimo. Porque donde está el amor, que el amor es Dios, que está ocupándolo todo, no puede haber temor.
2: ¿Tal vez te apoyes en los salmos cuando oras?
3: Sí. Un salmo que me ayuda muchísimo es el 103. Dice que debemos alabar a Dios en nuestro cuerpo, en nuestro espíritu, los cuales son de Dios. El salmo empieza: bendice, alma mía, a Jehová y bendiga todo mi ser su santo nombre. Eso para mí también es muy reconfortante, elevar el pensamiento a través de ese salmo. Dice que Él sana todas nuestras dolencias. Cuando yo conocí a la ciencia cristiana estaba en un momento tanto de dificultades económicas muy grandes y problemas de salud, y yo sentí, como dice el Salmo 103, que Él rescató del hoyo mi vida, porque realmente fue hermoso el poder orar y el poder entender y saber que Dios nos trae solo bendiciones, nos da la salud. Solo podemos reflejar eso, no hay nada que pueda quebrantar esa ley de Dios.
2: Qué linda experiencia. Cuánto te agradezco que hayas estado en el Heraldo.
3: Gracias a ustedes.
2: Hemos hablado con Miriam Ward.

0: de Ciudad de la Costa, Uruguay.
1: Escucha lo que dice sobre qué es Dios, el libro Ciencia y Salud con clave de las Escrituras por Mary Baker Eddy. Dios es amor. Es, por lo tanto, el principio divino e infinito llamado persona o Dios. La verdadera conciencia del hombre está en su semejanza mental con el espíritu, no en una semejanza corporal o personal. El libro Ciencia y Salud se encuentra en la categoría de bestseller desde el siglo pasado. Mucha gente que lo ha leído y estudiado da testimonio de cómo ha encontrado solución a problemas de relaciones en la familia, problemas de salud y cuestiones de limitación económica. 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
2: Y hasta aquí llegamos hoy, pero antes de irnos, Gladys, ¿quisieras dejarnos con alguna lectura?
3: Sí, hay algo importante que creo que es el hecho de esperar pacientemente. Uh-huh. Es un pasaje de Ciencia y Salud. Esperar pacientemente a que el amor divino se mueva sobre la faz de las aguas de la mente mortal y forme el concepto perfecto. La paciencia debe tener su obra completa.
2: Qué bien que leíste esto. Gracias por haber estado con nosotros, Gladys.
3: Es un placer. Gracias a ustedes.
2: Gladys Pombo se dedica a la práctica pública de la ciencia cristiana y hoy nos habla desde Bucarest, Rumania, donde vive parte de su tiempo cuando no está en Barcelona. Y agradecidos, Patricia, por todo lo que nos trajiste.
4: Fue un gusto.
2: 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Y ahora nos vamos, confiando que estas charlas le hayan traído inspiración y que las pueda poner en práctica y ver los buenos resultados que le trae. Enrique Smek en la conducción, Tim Malone en la cámara de sonido y nuestro grupo de numerosos colaboradores en las Américas, Europa y Oceanía. Le deseamos una semana llena de amistad. Gracias por su sintonía. Nos vemos.
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